Sean. Gloria al Señor. Salmo capítulo 71. Vamos a leer honrando al Padre, honrando al Hijo y honrando al Santo Espíritu. Amén. Dice la palabra del Señor así: en ti, oh Jehová, me he refugiado. No sea yo avergonzado jamás. Socórreme y líbrame en tu justicia. Inclina tu oído y sálvame. Sé para mí una roca de refugio, a donde recurra yo continuamente. Tú has dado mandamiento para salvarme, porque tú eres, oh Señor Jehová, eres mi esperanza, seguridad mía desde mi juventud. En ti he sido sustentado desde el vientre, de las entrañas de mi madre fui. Tú fuiste el que me sacó. De ti será siempre mi alabanza. Amén. Gloria a Dios. Qué maravilloso, ¿verdad? Escuchar ahí usted detrás, ¿verdad? De la radio, y nosotros poder leerlo acá, esta palabra maravillosa, donde tiene un título como oración. Y lo primero, ¿verdad?, que empieza a decir este salmo es que él se ha refugiado en Dios. Que él se ha refugiado en el Creador del cielo y la tierra. Y por tanto, ¿verdad?, que él se ha refugiado en Dios, en Jehová, le hace una petición y le pide que no sea avergonzado jamás, ¿verdad? Este requisito quizás solo lo llena Jesucristo, porque él no fue avergonzado. Él nunca pecó. Él hizo lo que el Padre le envió a hacer. Pero de alguna manera nos deja a nosotros una enseñanza. Y es que aquel que aprende a refugiarse en Dios va a tener seguridad constante de que aunque esté en la prueba, de aunque esté en la dificultad, aunque esté en la enfermedad, aunque esté en la pobreza, aunque esté en la debilidad, pero siempre va a buscar refugiarse en el Creador, en el Dios omnipotente. Qué importante es tener esa determinación, tener ese deseo, tener esa petición constante delante de Jehová, ya que en medio de este mundo hostil lleno de maldad, hay personas que odian al Evangelio, hay personas que aborrecen el cristianismo, y por tanto, ¿verdad?, como usted y yo somos, ¿verdad?, ya anunciamos por la palabra de Dios que la lucha que usted tiene y yo tengo es contra el enemigo, contra Satanás, contra los demonios, ese reino de las tinieblas que opera con sutileza, bien estructurado, bien formado. ¿Y cuál es el plan de este enemigo de Dios y enemigo de la iglesia, enemigo de los hijos de Dios? El plan de Satanás es que usted y yo seamos avergonzados. Pero la palabra dice que los que miraron a él fueron alumbrados y sus rostros. Este pobre clamó, dice el salmista, y le oyó Jehová y le libró de todas sus angustias. Vea qué importante es poder pasar momentos de dificultad. Es muy importante, porque ahí donde vamos a ver hacia quién nos refugiamos, hacia dónde va a recurrir usted y yo. Solamente hay uno que sirve como protector, como refugio,
y es Jehová Dios de los ejércitos. Y le dice: socórreme y líbrame en tu justicia, porque Dios es un Dios justo. El diablo va a querer verlos avergonzados. Va a enviar a algunos, quizás hasta de la misma iglesia, porque hay que reconocer que dentro de la iglesia hay gente que tiene obras de impío todavía, que le desea el mal y se ríe del mal de otro. Pero Dios nos libre de esa maldición. Dios nos libre de ese engaño, ¿verdad? Por mucho daño que alguien quiera hacer, ¿verdad?, a nuestras vidas. Es mejor ponerle estas personas cristianas, que se dicen entre comillas, y no cristianas. Dice la palabra que hay que mejor ponerlos en las manos de Dios. Orad, dice el Señor, por aquellos que os ultrajan y os persiguen y os maltratan y hablan toda clase de mal, mintiendo contra vosotros. O sea, esto es lo que tenemos que hacer. Aunque no es fácil, pero con la ayuda del Señor podemos hacerlo para la gloria de Dios. Dice: tú, inclina tu oído y sálvame. Sé para mí una roca de refugio. Miren lo que pedía, ¿verdad?, el anciano de un anciano esta oración. Dice: sé para mí una roca de refugio. Qué importante es, hermano y hermana, en estos tiempos críticos, en estos tiempos de caos espiritual, en estos tiempos de una inmoralidad, de un adormecimiento a nivel mundial de todas las masas, ya que hay tantas ataduras que el demonio ha puesto para que el hombre esté atraído por estas herramientas, y que la que está afectando mayormente a nivel mundial son esas redes sociales, esa tecnología que ahora en día, ¿verdad?, está al alcance de todos, niños, ancianos y adultos, para todas las edades. Pero hay que pedirle al Señor, como esta oración, que Él sea nuestro refugio, que Él sea nuestro salvador, nuestra roca, ¿verdad?, que nosotros recurramos continuamente hacia Él. Que nos libre el Señor de la mano del impío. Pedí aquí, ¿verdad?, esta oración. Sí, mire qué importante es pedirle a Dios de esta manera. Porque el impío es aquella persona, ¿verdad?, viceversa, sea hombre o mujer, que hace obras injustas, impías, ¿verdad? Entonces estas personas muchas veces desean el mal. Desean el mal suyo. Desean el mal de cualquier persona. Pero que Dios nos libre de la mano del impío también a nosotros, para que lo que ellos han dicho, para lo que ellos se han imaginado, para lo que ellos han juzgado, para que ellos, todo aquello que ellos han tildado de usted y de mí o de cualquier otro, ¿verdad?, se les vuelva una vergüenza. Porque Dios no va a dejar avergonzado a aquellos que buscan su rostro, a aquellos que buscan agradarle a Él. Y que el mismo impío caiga en ese lazo, en ese lazo que ha hablado y ha dicho, ¿verdad?, deseándole el mal al prójimo. Así es que vamos a orar para que sea el Señor bendiciéndonos por medio de este espacio radial esta tarde, y que sea el Señor, ¿verdad?, llevando fortaleza y sanidad a su vida. Oramos al Señor. Oh, buen Dios y Padre que habitas en gloria, Jesús de Nazaret, gracias te damos esta tarde maravillosa. Gracias, Dios mío, por esta bendición con la cual nos has alcanzado, con la cual nos has bendecido. Gracias por la vida, gracias por el alimento, gracias por el sustento, gracias por el abrigo, Señor, que ha proveído a nuestro hogar, ese hogar donde habitamos, Señor, a donde nos permite descansar por las tardes, por el día, nuestros hijos que nos has prestado. Señor, gracias por el alimento, por el agua, por un día más de vida que nos has regalado, Señor, gracias. Amén y amén. Gloria a Dios.
Así que Dios le bendiga, hermano y hermana. Damos gracias a Dios que Él, verdad, nos ha bendecido. Y ahora pues nos resta a nosotros dar ese también ese espacio que le pertenece a nuestro Dios, ya sea en la oración, en este espacio radial, más tarde en la lectura de la palabra, más tarde orando también antes de dormir. O sea que el Señor Jehová merece un espacio especial, continuo, así como el que, verdad, también nosotros damos al momento de la faena de cada día. Pues también Dios merece ese espacio que no tenga interferencia con nada, ya que Él es muy importante y debe de ser esa mirada siempre de nosotros puesta en Cristo, para que nos pueda ayudar a salir hacia adelante. Así que vamos a, Dios bendiga a nuestro hermano Miguel, que por ahí nos está escuchando. Si hay algún otro hermano que no pudo asistir a la iglesia, pues Dios le pueda bendecir esta tarde. Una bendición poder llegar hasta donde usted se encuentre. Y de esta manera pues vamos a pausar un momento, ¿verdad? Lo que es el hablar, porque queremos dejar una alabanza para la gloria de Dios. Luego estaremos con la ayuda del Señor predicando, meditando un momento en la palabra del Señor, esperando que pueda ser usted edificado, bendecido, fortalecido por medio de la palabra que el Señor ha puesto en nuestros corazones para poder hablar detrás de estos micrófonos. Así que vamos a poner una alabanza mientras, ¿verdad?, usted puede enviar ahí sus peticiones, puede enviar allí a nuestros hermanos de cabina de Radio Unción, Radio Sinaí, esa llamada, si quisiera llamar también allí nuestros hermanos, también nos pueden indicar, ¿verdad?, para que nosotros podamos saludarle desde acá, del estado de Maryland. Gloria al Señor. Vamos a dejar este cántico y que sea, ¿verdad?, para la gloria de Dios. Amén.

0: Gloria al Señor. Cristiano, adelante, que la fe ya venció al mundo. Gloria al Señor. Qué bendición, hermano y hermana, ¿verdad? Al saber que aunque hayan dificultades, aunque hayan pruebas, porque es necesario, dice la palabra, que seamos probados por medio del fuego. Y Santiago dice que la prueba produce paciencia. Por lo tanto, si usted está en un momento de dificultad, un momento de prueba, pues Dios está ayudándonos a que nuestro carácter, es decir, ese fruto de la paciencia, sea, verdad, perfeccionado en nuestras vidas. Así que Dios le bendiga. Esta tarde vamos a meditar un momento en la palabra del Señor. Vamos a orar. Dios bendiga a cada uno de los que se siguen reportando esta tarde para la gloria de Dios. Oraremos a Dios y vamos luego a meditar en el mensaje que Cristo, verdad, tiene preparado para cada uno de nosotros. Dios y buen Padre Celestial, Jesucristo, Hijo del Dios viviente, Espíritu Santo, te pido en el nombre de tu Hijo amado, Padre, que por medio de este espacio radial, usted abra nuestros labios conforme a su gracia sea puesta en nosotros. Y que no seamos nosotros, sino que esta palabra pueda llegar al que la necesita. Que esta palabra pueda llegar a aquel hermano, a aquella hermana que está esperando señal de parte suya, Señor. Así es que, Señor, que no seamos, Señor Padre de la Gloria, nosotros, nuestros pensamientos, nuestras ideas, sino que usted ponga palabras que aquel y aquella hermana necesita. Amén y amén. Bien, gloria a Dios, hemos orado. Vamos a esta tarde a leer un pasaje de las Sagradas Escrituras para que pueda ser predicado un momento el Evangelio de Jesucristo. Así que vamos a ir a Hebreos capítulo 11. Vamos a leer verso 1 y verso 2. Y vamos a leer la palabra de Dios honrando al Padre, honrando al Hijo y honrando al Santo Espíritu. Amén. Dice la palabra de Dios así: es pues la fe la certeza de lo que se espera, la convicción de lo que no se ve, porque por ella alcanzaron buen testimonio los antiguos. Amén. Está la palabra que el Señor, verdad, hacía sentir en mi vida poder hablarle esta tarde. Aquí pues encontramos lo que la fe significa, lo que la fe puede hacer en aquellos que están aferrados o estamos tratando de tener esa convicción de poder ver las cosas que no se han hecho, pero por medio de esa palabra que solo tiene dos letras del abecedario, la F y la E, esa palabrita que significa fe. Óigame, hermano y hermana, esta tarde yo no sé cómo usted pueda estar, verdad, influyendo en cuanto al diario vivir con esta palabra en su vida, ya que la vida del creyente tiene que tener propósito, tiene que tener esa certeza de que no está de gusto en el evangelio, que usted no es un miembro más de una iglesia, que usted no es un oyente más en una congregación, no es, verdad, un espacio más en esa silla, no. tiene que usted y yo estar convencidos de que realmente somos, o quiénes somos, o qué es lo que estamos tratando de hacer al asistir a una iglesia evangélica. Porque esto no es un pasatiempo. Esto no es que usted no tenga nada que hacer. Esto no es porque usted diga, quiero que me mire ahora el pastor, voy a ir al culto. Quiero que me mire el ministro, voy a ir al culto. No, no, no, no, no. No se trata de eso. La perseverancia en el evangelio tiene un propósito. Y todo aquel que se llame cristiano tiene que entender que este caminar tiene un buen, amado hermano, propósito en cada uno de nosotros. No es por andar, ¿verdad?, esa señal de autoridad sobre su cabeza. No es por llegar solo a cantar al culto los días que hay, ¿verdad?, servicios en sus respectivos, ¿verdad?, templos donde usted asiste en los días señalados y las horas señaladas. No, no es solo eso, hermano y hermana. Yo quiero decirle que esta tarde el Señor está anunciando una vez más que usted y yo es por medio de la fe, porque por fe somos salvos. Tiene que creer usted eso, hermano y hermana. Si usted está trabajando en la obra del Señor, es por fe, es porque usted quiere alcanzar ese buen testimonio que alcanzaron los antepasados. Aquí dice la palabra que es pues la fe, la certeza de lo que se espera. Pero ¿qué es lo que usted está esperando? ¿Un milagro? Dios le bendiga. ¿Qué está esperando? ¿Una respuesta de Dios? Dios le bendiga. ¿Qué está esperando usted? La venida del Señor Jesucristo para el retorno inminente del rapto de la iglesia. Dios le bendiga. Yo quiero decirle esta tarde que el estar asistiendo a una iglesia no es solo por ir a sentarse esas 2 horas, esas 3 horas o esa hora y media de servicio que pueda tener su iglesia donde usted asiste. No. Aquí se trata de mantenerse creyéndole al Dios omnipotente. Porque si está enfermo, tiene que creer, hermano y hermana, que Dios puede hacer algo. Aquí dice la palabra que la fe es la certeza de lo que se espera. Gloria a Dios. Ahora, transmitirle esta palabra detrás de estos micrófonos para que le llegue a usted es el propósito de Dios esta tarde, que usted esté escuchando la radio, para que su vida pueda ser tocada por el poder, para que su vida pueda ser restaurada, porque la fe muchas veces tiende, aleluya, a desmayar, tiende a flaquear dentro de nosotros. Y si no veamos a los varones que pasaron estos momentos de dificultad, Elías fue uno de ellos. Después de la hazaña, Elías se siente desanimado, ya no quiere vivir. Ya dice: Señor, Padre Jehová, Dios mío, yo no soy mejor que mis padres, quítame la vida. Miren, un momento donde Dios había hecho algo maravilloso a favor del profeta para que el pueblo viera que él era Dios, porque le dice el profeta: si Jehová es Dios, seguidle a él, y si Baal es vuestro Dios, pues id en pos de él. El pueblo no respondió palabra alguna. Pero le dice el profeta: el Dios que responda por fuego, a ese ahora lo van a seguir ustedes, porque ese es el Dios al cual yo les voy a presentar. Le dice en pocas palabras Elías. No es que el pueblo no sabía, sí lo sabía, pero lo que le quiero hablar no es de lo que sucedió, sino de lo que Dios hizo antes de que Elías estuviera diciendo, después, Señor, ya no quiero vivir. Vemos a un apóstol Pedro bien determinado a seguir a Jesús. Un apóstol Pedro muy decidido, muy, ¿verdad?, creyente, muy amigo, muy hermano de Jesús. Y mire lo que sucede. Dice que se levantó una gran tempestad. Y Jesús, ellos dijeron rápidamente, un fantasma. Y el Señor les dice, no temáis, yo soy. Y le dice el apóstol Pedro, ¿verdad? Ahí usted como lector de la palabra ya sabe lo que sucedió. Solamente se lo quiero recordar esta tarde. Y dice que Pedro le dice, Señor, si tú eres, manda que yo ande sobre las aguas. Oh, qué buena petición hizo el apóstol Pedro. Qué buena oportunidad tuvo de poder creer a Dios, al Señor. Y dice la palabra que ven, le dice el Señor, anda. Gloria a Dios por esta, ¿verdad?, hazaña del apóstol Pedro. Pero dice que cuando empezó a caminar, de repente empezó a hundirse. Y el apóstol que le pidió al Señor que quería caminar sobre las aguas, hace unos minutos, hace unos segundos, ya estaba emproblemado, empezó a hundirse. Pero ¿sabe qué hizo el apóstol Pedro? Empezó a gritar, me imagino, cómo Esteban empezó a querer sostenerse en el agua y no pudo. Intentando, ¿verdad?, no hundirse. Pero hace una acción el apóstol Pedro. Y es que abre su... Dice, Señor, porque perezco. Y el Señor lo asió de su mano. Y el Señor Jesús le dice, hombre de poca fe. Óigame, qué importante es la fe en medio de la prueba. Qué interesante es que usted y yo aprendamos, Señor. No es que no va a estar pasando algún momento de dificultad, alguna prueba, alguna duda, alguna enfermedad, alguna falta de posición económica, quizás no le sucede como usted le pide y está intentando y está buscando y está luchando, ¿verdad? Está orándole a Dios, está pidiéndole a Dios, pero como que más se cierra la enfermedad es más grave y el resultado, los médicos, ¿verdad?, las expectadoras no se miran venir, ni mucho menos se oyen decir, sino que solo malas noticias. Pero yo quiero decirle esta tarde, qué tanta fe hay en su vida, qué tanta disposición de creerle a Dios, aunque esté pasando el peor momento, hay en su vida, cuánta fe. Si el Señor le midiera esta tarde a usted y a mí en una balanza, cuánto diera la medida a usted y yo de fe para seguirle creyendo, quizás nos haría mucha falta como le hizo el apóstol Pedro. Pero hagamos lo que hizo el apóstol Pedro. Señor, ayúdame porque perezco. Señor, ayúdame porque ya no puedo con esta prueba. Señor, ayúdame porque esta enfermedad, ya no hallo sosiego. Ya no puedo más. Señor, ayúdame por favor. Sácame de esta dificultad. Siga clamando, siga pidiendo, sigamos orando. Dice la palabra que hemos leído que la fe es la certeza de lo que, ¿verdad?, se espera. Pues si usted tiene un milagro,
1: Gloria a Dios, manténgase. Pidámosle al Señor. Hable con Él con toda sinceridad. Y si hay algo que en usted no está bien, quizás delante de los ojos de Dios, pero ahí donde el Señor quiere que usted hable, quiere que yo hable, quiere que le diga la verdad, Él ya la sabe. Mire el caso de Bartimeo, le dice el Señor, ¿qué quieres que te haga? No es que el Señor no sabía, el Señor ya sabía que él estaba ciego, pero el Señor le dice, recobra la vista ahora mismo, gloria a Dios. Pero primero este Bartimeo encontró posiciones de hombres que estaban a la par de Cristo, es decir, sus discípulos, y hubo como una intención de que él no siguiera gritando o clamándole al Señor. ¿Cuál es el ¿Quién es el que te está perturbando, hermano y hermana, la fe? El demonio, el diablo siempre va a tratar de levantarte alguno por ahí para que te haga dudar, para que te calles, para que ya no sigas clamando. Y quizás te van a decir, si el Señor no te va a sanar, hombre, Dios no va a hacer nada. Si a usted lo que le espera es que ya busquen la caja, pues aleluya, pero usted tiene que alcanzar esa victoria por medio de la fe. Si la muerte es la solución de esa enfermedad, pero que es causa de que usted se mantuvo creyéndole al Señor, y esa es la victoria suya al final de la carrera. Pero si no fuera esa, pues el Señor quiere hacer un milagro en su vida. El Señor quiere hacer algo en mi vida. El Señor quiere obrar en tu vida, hermana, hermano. Seguir creyendo, porque la fe es la certeza de lo que se espera. La convicción, la seguridad, la confianza de lo que no se ve. ¿Qué es lo que usted está esperando ver? Espera ver todavía. Aleluya. En el mundo se dice de esta manera. Dice que hay que ver para poder creer. Pero aquí es diferente la situación. Aquí hay que creer primero para poder ver la mano de Dios obrar. Y el médico, hasta el médico va a ver que lo que él había declarado, pues no le salió, no funcionó, que todo fue, aleluya, un plan de Dios para que usted viera la mano de obrar en su vida, hermano y hermana. Pero muchas veces tienen que haber unos cambios. Es difícil como no querer quejarse de la situación. Sí, los grandes hombres lo hicieron. Pero es un peligro también. ¿Qué es lo que el Señor está para que Él haga la obra en su vida? Quizás todavía no ha perdonado a alguien. Quizás todavía no ha aprendido a perdonar. No le ha pedido al Señor que le quite quizás el deseo de verse como antes se miraba. Es decir, como la vida mundana, pues que usted ya es una hija de Dios. Que se corre el peligro de que muchas veces el Señor ha sanado a muchas personas y han sido tan mal agradecidas que cuando el Señor ha obrado, lo que han hecho es volver a retomar la vida pasajera, la vida de engaño. Y Dios eso lo examina también. Así que hermano, si usted, hermana, si usted está pasando una prueba y quizás todos se han burlado de usted en la iglesia, quizás usted se ha sentido abandonado, abandonada por sus hermanos en Cristo. Pero yo le digo, es la oportunidad suya para que esta palabra se haga certeza de lo que usted está esperando y lo que, verdad, está pronto, pronto a que usted lo vea, que Dios ha obrado en su vida. Dice que porque por ella alcanzaron buen testimonio los antiguos. ¿Quiénes son los antiguos? Pues aquí los menciona. Aquí los menciona la lista del escritor a los hebreos. Y dice la palabra del Señor que que Noé fue uno de ellos, Enoc fue uno de ellos, Abraham fue uno de ellos, Sara fue una de ellas. Todos estos hombres caminaron por fe. A Moisés, pues se le dijo que iba a ir a una tierra donde fluiría leche y miel, y empezaron a caminar por fe. Abraham también se le dio una ordenanza que caminara, que dejara la tierra y su parentela, que dejara todo lo que tenía, porque Dios lo iba a hacer a ese hombre llamado el padre de la fe. A Noé también se le dijo que emparejara un arca porque vendría un diluvio. Enoc dice que caminó con Dios y tuvo testimonio de que agradó al Creador y por eso fue traspuesto para no ver muerte. Sara, aunque por el momento dudó, pero dio a luz el hijo de la promesa. ¿Y qué más dice el escritor? Nos haría aquí mencionar a Jepté, a Sansón, a David, a Samuel, a los profetas. Y todos ellos son aprobados. Y hay también otro número, los cuales, ¿verdad?, menciona. Hay otro grupo que menciona el escritor a los hebreos. Unos que fueron muertos a espada, quemados en la hoguera, ¿verdad? Otros que fueron perseguidos, atrapados, angustiados, ¿verdad?, desechados por las naciones, por los pueblos, pero todos ellos aprobados por la fe. Esto es lo que necesitamos entender, que hay un grupo que es exaltado porque se mantuvo creyéndole a Dios, pero hay otro grupo que también es exaltado y tienen la misma medida, tienen la misma aprobación de parte de Dios. Dice que unos fueron quemados, muertos a espada, pero todos ellos fueron aprobados por la... Sea que Dios lo sane, por eso está la palabra, sea que Dios le dé lo que usted le está pidiendo, lo que usted necesita, manténgase creyendo por fe. Pero si no lo alcanza, pues también manténgase creyendo hasta el último momento, porque lo que Dios ha... La mujer... Y se mantenga creyéndole a sus promesas. Si veamos el ejemplo del siervo Esteban, por anunciar la palabra, dice que aquellos hombres se les rechinaban los dientes. Y no les gustó mucho por el simple hecho de oír la palabra. Y lo lapidaron, lo apedrearon. Y dice que Esteban, estando siendo apedreado, mira hacia el cielo y mira los cielos abiertos y a Jesús. Y padre, óigame hermano y hermana, esta tarde lo van a apedrear, lo van a señalar, lo van a tratar de manera, haciendo mentir que usted ha hecho cosas que no ha hecho. Y si de alguna manera estos son como unas, verdad, saetas de juego que el diablo avienta, hermano y hermana, mantengámonos creyendo por la fe. Y si de alguna manera pues Dios le da la victoria, gloria a Cristo, los va a dejar avergonzados, porque Él tiene poder para levantarlo de esa cama ahorita mismo. Dios tiene poder para para traerle a ese hijo desobediente que anda en la droga. Dios tiene poder para traer a ese esposo rebelde que anda haciendo lo malo, teniendo su hogar, su esposa cristiana, sus hijos cristianos. Dios es poderoso, pero hermana, manténgase creyendo, hermano, manténgase creyendo, y si no lo logra, gloria sean dadas a Dios, porque hay un grupo que fue aprobado por la fe, porque alcanzó grandes cosas, pero también otro que fue aserrados, maltratados, heridos, muertos a espada, pero también Dios da testimonio de ellos. Por lo tanto, esta tarde, Señor, pueda bendecirle. Y que esta palabra sea de mucha bendición. Haya sido de mucha bendición para su vida, hermano y hermana. Yo sé que hay diferentes necesidades, pero a Dios sea la gloria por los siglos de los siglos. Vamos a llegar hasta aquí y vamos a leer brevemente acá las peticiones que nos han hecho llegar nuestros hermanos de Radio Unción. Dice acá hermana Lili desde Guatemala por su salud. Dios le bendiga a nuestra hermana Lili hasta Guatemala. Señor, llegue, ¿verdad?, sanando. Allá dice María Barrera, por favor, pido oración por dolor articular. Dios es bueno y puede hacer el milagro. Amén, hermana. Así es. Hay que creerle al Señor. Dice Sonia Hernández, les pido de sus oraciones por mi hijo José Francisco. Amén. Nuestra hermana Sonia pide por su hijo. Darío Mayorga, bendiciones, oración por mi esposa, por su recuperación y por mi hijo. Que el Señor, ¿verdad?, lleve esa recuperación pronta a la esposa de nuestro hermano Darío. Dice por acá Elizabeth Chica. Dice, ayuda de Dios en su embarazo. Amén. Que Dios proteja a ese bebé y que todo para la gloria del Señor le va a salir bien a nuestra hermana Elizabeth. Xiomara Alvarenga dice, Dios le bendiga, hermano. Pido mi ayuda a orar por mi hijo. Byron está detenido en Texas. Bueno, gloria al Señor.

a leer brevemente otras peticiones de Radio Sinaí. Dice: hermana Dorca López y sus hijos y toda su familia, por protección divina y bendición hasta Miami, Florida, Estados Unidos. Amén. Génesis Castillo, por protección divina hasta Miami, Florida, Estados Unidos. Familia Medrano, por protección hasta Morazán. Hermana Hilda Cárcamo, por sanidad completa hasta San Miguel. Hermana Albertina Domínguez Torres, por sanidad completa hasta la colonia San Antonio Sur de San Miguel. Juan López, por fortaleza espiritual y sanidad. Feliciano Rosa, por sanidad, cáncer y por conversión hasta Estados Unidos. Gloria al Señor. Vamos a orar por nuestro hermano, ¿verdad? Gilberto, por provisión de un empleo hasta Usulután. Señor, abra puertas de bendición y de oportunidades de trabajo. Tránsito, Rosa, por sanidad completa en su columna. Amén. Hermano Carlos Rivera, por protección hasta el Borbollón San Miguel. Juan Alberto Reyes, por conversión, liberación de vicios hasta Estados Unidos. Gloria al Señor. Hermano Paulino Chica, por protección divina hasta Mianguera, Morazán. Dice hermana Marina Sáenz, por protección hasta Mianguera, Morazán. Dice Alejandro Orozco y familia, por protección hasta Houston, Texas. Vamos a orar por todas estas peticiones que estamos dando aquí lectura, ¿verdad? Y dice aquí hermano Juan Antonio Ramos, por sanidad hasta Las Lomitas, San Miguel. Oscar David Márquez, por conversión. Y José Mauricio Márquez, por conversión. Bien, estas son las peticiones que los han hecho llegar nuestros hermanos de Radio Sinaí, Radio Unción. Y vamos a orar. Ya les dimos lectura. El Señor ya escuchó, ¿verdad?, lo que hemos dado lectura. Y las que no pudieron llegar, pues también el Señor las conoce. Quizás no tuvo el saldo, no tuvo el tiempo, pero que el Señor sea obrando esta tarde. Oh Dios de gloria, gracias te damos, Jesús amado. Gracias, Rey Maestro. Bendito sea tu santo nombre esta tarde, Dios mío. Que sea tu mano gloriosa, Señor, llegando donde está esa necesidad, llegando a donde está esa hermana, ese hermano, Dios mío amado de la gloria. Mira, Dios mío, Padre, ¿cuál es la petición que cada uno de ellos ha enviado, Señor? Liberación de cárcel, protección divina, Señor. Ese hermano que tiene cáncer, ese amigo, Señor, que está atado por el vicio, esa hermana que está en recuperación, Señor amado. Oh Dios de la gloria, esta tarde, Dios poderoso, que tu mano llegue obrando, Padre. Que tu mano, Señor, llegue sanando a donde está la necesidad, a donde está el problema, a donde está la angustia, Dios de la gloria. Dios mío, hasta allá Morazán, allá en la cárcel, Señor, esas operaciones que ha vivido, Señor amado, ese hermano, esa hermana, que usted le dé la pronta recuperación por ese embarazo, Señor. Mi hermana está pidiendo, Dios mío, oh Rey de la gloria, esta tarde, que tu mano, Dios amado, pueda obrar milagrosamente. Mi hermana dice: yo le creo a Dios que Él puede sanarme. Sí, aleluya. Señor, usted puede llegar a esa casa. Usted puede llegar a esa familia. Usted puede llegar a ese hogar. Usted puede llegar, Dios de la gloria, a donde está ese niño, a donde está esa joven, a donde está esa anciana, a donde está ese anciano, Dios de la gloria, que no tiene la provisión de este día, Señor. Mi hermano está pidiendo, Señor, por ese empleo, Dios de la gloria. A su mano, Señor, que el día de mañana, Padre, haya una oportunidad, si usted quiere, Dios mío, darles la vida, o darle la vida a cada uno de nosotros, Dios de la gloria, que el hermano reciba una llamada, que alguien le diga: oh sí, aleluya, aquí está una oportunidad de trabajo. Oh Dios de la gloria, tú eres grande en poder, tú eres grande en misericordia. Obra, Dios de poder, así como lo hiciste con aquel siervo del centurión, Señor, que estaba enfermo, que estaba gravemente, Señor amado, pero aquel varón te dice: oh Dios, aleluya, Padre, oh Señor, yo no soy digno de que entres a mi casa, solamente di la palabra, solamente di la palabra esta tarde, Señor, así como lo hizo este varón, Señor, que le creyó. Solamente di la palabra y mi hermano y mi hermana va a recibir, Señor, la respuesta que está esperando de parte suya. Oh Dios de la gloria, tú eres bueno, Señor.

mío, mira la necesidad que cada uno está pasando, Señor, en la tierra. Mientras, Señor amado, la gloria, muchos se matan, muchos, Señor, están pensando en la guerra, están pensando, Señor, en hacerle daño al prójimo, están pensando, Señor, en hacer un ataque suicida a alguien, Dios de la gloria. Todo ataque espiritual del diablo, todo plan satánico, todo plan sucio del diablo, repréndalo esta tarde. Toda obra sucia, concupiscencia sucia del demonio, Señor, sea atado, sea, Señor, echado a la fuera. Tinieblas de la oscuridad, oh Dios de la gloria, Padre, para ti no hay nada imposible. Obra milagrosamente en aquel y aquella hermana, Señor, en aquel amigo que está atado por el vicio del alcohol, por el vicio de la droga, por el vicio, Señor, del cigarrillo. Cuánta maldad el enemigo siembra en los corazones de los hombres. El que está en una calle, oh Dios de la gloria, esta tarde llega orando, Señor, a dónde está, Señor, el problema, a dónde está la dolencia, a dónde está, Dios mío amado de la gloria, ese enfermo, esa enferma, Dios, usted puede hacer el milagro, para ti no hay nada, nada imposible. Sí, Señor amado, Dios mío, mira cuánta petición, Dios de la gloria, que mis hermanos han enviado esta tarde. Padre, aumentale la fe a cada uno, Señor. Aumentale la fe a cada uno de sus hijos en esta guerra espiritual que libramos día con día. El diablo y los demonios no van a querer, Dios amado, que se avance. Si poner obstáculos, siempre va a querer meter el pecado, siempre va a querer meter la debilidad. El enemigo va a querer ver, Señor, asoladas las iglesias. Pero en tu nombre, Dios de la gloria, usted levantará bandera a favor de aquellos que le buscan, a favor de aquellos, Señor, que están creyendo. Esa certeza que es la fe de lo que se espera, porque por ella alcanzaron buen testimonio los antiguos. Ayuda, Señor, ayuda a esa madre, ayuda a ese padre que llora, Señor, por las noches, esperando, Señor, el regreso inminente de nuestro maestro. Aleluya, Señor. Cuán bueno, Señor, aleluya, mantener esa fe. Oh, Dios mío, no permitas que el enemigo, Señor, los quiera apartar, hacerlo daño. Ayúdanos a entender la malicia del impío. Ayúdanos a entender la malicia del diablo en los hombres. Hombres malos, no los dejes en la mano del impío, porque es muy astuto, porque, aleluya, astuto en hacer la maldad. Pero teniendo, Señor, la protección suya, teniendo, Señor amado, el respaldo suyo, y maña del diablo, todo plan maquiavélico de Satanás tiene que ser destruido. No porque yo diga, sino, Señor, que los que miraron a usted han sido alumbrados y sus rostros no serán avergonzados. Sí, Señor amado, gracias esta tarde. Llega ahí donde está mi hermano, mi hermana, Señor, afligido por la persecución, por el destape, Señor, de tanta maldad. Guárdanos con tu mano de poder. Pruébele, Señor, la petición a mi hermano Daniel pronto, Señor, allá en El Salvador. Hermana que se ha reportado de Guatemala, lleva sanidad. Allá a Nicaragua, Honduras, a Panamá, a El Salvador, a México, a Argentina, Señor, Alemania, hasta donde llegue la señal.
esta tarde gloriosa. Gracias, Jesús de Nazaret. Gracias te damos, Cristo Redentor. Gracias, Espíritu de Dios. Aleluya. Dios les bendiga, hermanos y hermanas. Hemos orado estos minutos para la gloria del Señor, esperando y creyendo de que el Señor va a orar. El Señor está orando esta tarde por medio de su bendición, por medio de su protección divina. Solamente hay que mantenerse creyendo que la astucia del enemigo sea destruida en el nombre de Jesús, porque para el Señor todo le es revelado. Lo mismo le son las tinieblas que la luz. Aleluya. Así es que, hermano, vamos a llegar hasta aquí. Hermanas, amigos que han estado en sintonía de esta programación radial, tiempo de salvación. Así que esperamos que el Señor pueda bendecirle, fortalecerle y llevarle, verdad, esa respuesta muy pronto. Creyendo, así mantengámoslo. Mantengámonos creyendo con esa fe, con esa certeza de lo que usted y yo estamos esperando, para la gloria del Padre, del Hijo y del Espíritu. Señor les bendiga a todos. Aleluya.

Señor, permítanos ahora entrar al lugar santísimo de tu presencia y adorarte.

Señor, permítanos ahora entrar al lugar santísimo de tu presencia y adorarte.

Jehová, Señor nuestro, cuán glorioso es tu nombre en toda la tierra. Has puesto tu gloria sobre los cielos. De la boca de los niños y de los que maman, fundaste la fortaleza a causa de tus enemigos, para hacer callar al enemigo y al vengativo. Cuando veo tus cielos, obra de tus dedos, la luna y las estrellas que tú formaste, digo, ¿qué es el hombre para que tengas de él memoria? Y el hijo del hombre para que lo visites. Le has hecho poco menor que los ángeles, y lo coronaste de gloria y de honra. Le hiciste señorear sobre las obras de tus manos. Todo lo pusiste debajo de sus pies. Ovejas y bueyes, todo ello. Y asimismo las bestias del campo, las aves de los cielos y los peces del mar. Todo cuanto pasa por los senderos del mar. Oh Jehová, Señor nuestro, cuán grande es tu nombre.

0: le dijo:
1: Zaqueo, date prisa y desciende,
2: que a tu casa voy a ir, que a tu casa voy a ir.
0: Entonces Zaqueo, puesto en pie, dijo a Jesús:
1: He aquí la mitad de mis bienes doy a los pobres, y si en algo he defraudado a alguien, lo devuelvo a él cuadruplicado.

Yo dije: atenderé a mis caminos para no pecar con mi lengua. Guardaré mi boca con freno en tanto que el impío esté delante de mí. Enmudecí con silencio. Me callé aún respecto de lo bueno y se agravó mi dolor. Se enardeció mi corazón dentro de mí. En mi meditación se encendió fuego. Y así proferí con mi lengua: hazme saber, Jehová, mi fin, y cuánta sea la medida de mis días. Sepa yo cuán frágil soy. He aquí, diste a mis días término corto, y mi edad es como nada delante de ti. Ciertamente es completa vanidad todo hombre que vive. Ciertamente, como una sombra es el hombre. Ciertamente, en vano se afana. Amontona riquezas y no sabe quién las recogerá. Y ahora, Señor, ¿qué esperaré? Mi esperanza está en ti. Líbrame de todas mis transgresiones. No me pongas por escarnio del insensato. Enmudecí. No abrí mi boca, porque tú lo hiciste. Quita de sobre mí tu plaga. Estoy consumido bajo los golpes de tu mano. Con castigos por el pecado corriges al hombre y deshaces como polilla lo más estimado de él. Ciertamente, vanidad es todo hombre. Oye mi oración, oh Jehová, y escucha mi clamor. No calles ante mis lágrimas, porque forastero soy para ti y advenedizo como todos mis padres. Déjame y tomaré fuerzas antes que vaya a ti.

Jehová es mi pastor, a mí nada me faltará. En lugares de delicados pastos me hará descansar. Aleluya.

Jehová es mi luz y mi salvación. ¿De quién temeré? Jehová es la fortaleza de mi vida. ¿De quién he de atemorizarme? Cuando se juntaron contra mí los malignos, mis angustiadores y mis enemigos, para comer mis carnes, ellos tropezaron y cayeron. Aunque un ejército acampe contra mí, no temerá mi corazón. Aunque contra mí se levante guerra, yo estaré confiado. Una cosa he demandado a Jehová, esta buscaré: que esté yo en la casa de Jehová todos los días de mi vida, para contemplar la hermosura de Jehová y para inquirir en su templo. Porque Él me esconderá en su tabernáculo en el día del mal. Me ocultará en lo reservado de su morada. Sobre una roca me pondrá en alto. Luego levantará mi cabeza sobre mis enemigos que me rodean. Y yo sacrificaré en su tabernáculo sacrificios de júbilo. Cantaré y entonaré alabanzas a Jehová. Oye, oh Jehová, mi voz con que a ti clamo. Ten misericordia de mí y respóndeme. Mi corazón ha dicho de ti: buscad mi rostro. Tu rostro buscaré, oh Jehová. No escondas tu rostro de mí. No apartes con ira a tu siervo. Mi ayuda ha sido. No me dejes ni me desampares, Dios de mi salvación. Aunque mi padre y mi madre me dejaran, con todo Jehová me recogerá. Enséñame, oh Jehová, tu camino, y guíame por senda de rectitud a causa de mis enemigos. No me entregues a la voluntad de mis enemigos, porque se han levantado contra mí testigos falsos y los que respiran crueldad. Hubiera yo desmayado si no creyese que veré la bondad de Jehová en la tierra de los vivientes. Aguarda a Jehová, esfuérzate y aliéntese tu corazón. Sí.

aunque la higuera no florezca, ni en las vides haya frutos, aunque falte el producto del olivo y los labrados no den mantenimiento, y las ovejas sean quitadas de la majada y no haya vacas en los corrales, con todo yo me alegraré en Jehová y me gozaré en el Dios de mi salvación. Jehová el Señor es mi fortaleza, Él hace mis pies como de ciervas y en mis alturas me hace andar.

Sí, amigo, Jesús murió en la cruz por ti y por mí. Pero al tercer día resucitó de entre los muertos y está sentado a la diestra del Padre.

¿Qué es perdonar? Isaías 55:7 dice: Deje el impío su camino y el hombre inicuo sus pensamientos, y vuelvas a Jehová, el cual tendrá de él misericordia, y al Dios nuestro, el cual será amplio en perdonar. Perdonar es remitir la deuda o injuria, olvidar el pasado, aunque a veces es muy doloroso. Perdonar es la absolución de una culpabilidad cuando hay humillación y arrepentimiento. Cristo nos perdonó al redimirnos con su sangre preciosa en la cruz. ¿Cuál es el verdadero arrepentimiento para poder otorgar el perdón? La entrega total a Dios de todos nuestros pensamientos y nuestros deseos. Casi siempre el hombre cree que se puede arrepentir cuando se encuentra enfermo, en una cama, ya para morir. Jamás encontrarás en Dios resentimiento, venganza personal u odio. Él es todo amor. Él quiere perdonarte hoy de tus pensamientos de rebelión, de orgullo, de blasfemia, de impaciencia, de falsos pensamientos y aún de memorias dolorosas que tú tienes. Las ofensas en su mayoría son producto del engaño, la maldad, la traición y el odio. Es nuestro mundo contemporáneo en el cual nosotros vivimos. Sentimos las vibraciones de nuestros antepasados, sus ideales, sentimientos, ya sean estos figurativos, expositivos. Fueron ellos los que esculpieron sus nombres en las murallas de la historia, impregnadas con letras indelebles en el historial del mundo visible en que habitamos. Mundo que vio nacer, crecer y morir a Homero, Hipócrates, Esquilo, Heródoto, Rabelais, Pitágoras, Miguel Ángel y Picasso. Cristo es el Padre de la verdad. Él dice: Yo soy el camino, la verdad y la vida. Él dice: Y conoceréis la verdad, y la verdad os libertará. ¿Sabía usted que la Biblia dice: La verdad fue hecha por Cristo, Juan 1:17? ¿Ha sido tu víctima de la tragedia, el dolor? ¿Te sientes herido o herida por el pasado? ¿Hay rebelión en tu corazón? Tú necesitas el perdón de Dios en tu corazón. Y la solución está en encontrar la verdad. ¿Has tratado de buscar la verdad? ¿Estás cansado en tu búsqueda y desesperadamente te hundes en un pantano cada día más y más? Ven a Cristo hoy. Haz tu decisión ahora mismo. Él quiere darte la verdad infalible gratuitamente. Hay un solo personaje que este mundo vio nacer, morir y resucitar. Su nombre es Jesús. Acepta el perdón de tus pecados y faltas. No podemos cambiar nuestro mundo, pero nuestro mundo puede ser cambiado por Cristo. Él dijo pendiente en la cruz: Padre, perdónalos porque no saben lo que hacen. Y recuerda, te sigue diciendo que Él es amplio en perdonarte. No importa tu pasado, no importa tu dolor, Él quiere perdonar tus faltas. Desgraciadamente, en el transcurso de esta vida que se escapa como una estrella fugaz del firmamento, seguirá viendo amor y odio, hambre y abundancia, pobreza y riqueza, sufrimientos y alegrías, triunfos y reveses, desilusiones y esperanza, resignación y rebeldía, afectos y traiciones, intranquilidad y paz, enfermedad y sanidad. Pero la Biblia dice: En el mundo tendréis aflicciones, mas confiad, por cuanto yo he vencido al mundo, vosotros también venceréis. El salmista dijo: Muchos son los males del justo,
pero de todos ellos los librará Jehová. Al final de toda mentira, la verdad siempre vence. Cuando llega la verdad, la mentira huye. Ven a Cristo, Él es la verdad. No importa tus errores y fracasos, Cristo es amplio en perdonarte y olvidar tu pasado negro y convertirlo en presente, alegre y dichoso. Esta es tu oportunidad. Rinde tu vida en las manos de Cristo y Él, como el alfarero, transformará tu vida. Dios te bendiga, tu amigo y hermano Misraín Morales.

siglo en siglo es igual, tu poder y tu majestad. Te alabaré para siempre, El Shaddai.

el poder de la unidad. Juan 17:21 dice: para que todos sean una cosa como tú, oh Padre, en mí y yo en ti, que también ellos sean en nosotros una cosa, para que el mundo crea que tú me enviaste. En este periodo de oscuración de iglesias, cuando la luz de algunas personas está siendo debilitada y se opaca en el mundo interno y externo por las sectas, partidos, dogmas denominacionales, surge en medio de la oscuridad el Cristo de la gloria con poder para alumbrar tu alma. Él dice: yo soy la luz del mundo y el que me sigue no andará en tinieblas. La iglesia de Cristo debe ser el centro de la unidad cristiana. Notemos el resultado que habrá. Primero, la bendición de la unidad. Segundo, la fuerza de la unidad. Y tercero, la victoria de la unidad. La verdadera unidad cristiana es como el aceite fragante con el cual se ungía en el pasado el sumo sacerdote. Esta unidad cristiana no debe ser solamente un ideal, sino algo llevado a la práctica, algo real, algo visible. El amor atrae los objetos que estén lejos de nosotros y los pone al servicio nuestro y de Dios. El Salmo 133 dice de la siguiente manera: mirad cuán bueno y cuán delicioso es habitar los hermanos igualmente en uno. Es como el buen óleo sobre la cabeza, el cual desciende sobre la barba de Aarón, y que baja hasta el borde de sus vestiduras, como el rocío de Hermón, que desciende sobre los montes de Sión, porque allí envía Jehová bendición y vida eterna. La fuerza de la unidad es un eslabón unido con otro que hacen una cadena potente. En el tabernáculo tenía que estar una cortina unida con la otra, una espiga unida con otra. No batalle, solo únase, intégrese al cuerpo de Cristo. En Él está la victoria. La unidad rompe toda distancia espiritual o física con otra persona. ¿Cuáles son los elementos de esta unidad que Cristo deseaba ansiosamente en su oración? Note la palabra clave en el versículo 21. Ellos. ¿A quiénes? Las personas que especialmente fueron dadas a Cristo por el Padre. Un grupo de personas que han recibido no una vida común, pero una vida eterna. Personas en las cuales el nombre del Padre se ha manifestado. Hombres especiales, escogidos, no las masas, imperios o reinos, sino aquellos que practiquen lo que dicen. La victoria de la unidad consiste en la unión en cuerpo todos hacia una meta. La unión en espíritu, Efesios 4:3 dice, solícitos a guardar la unidad del espíritu en el vínculo de la paz. Tercero, la unión en fe. Efesios 4:13 dice, hasta que todos lleguemos a la unidad de la fe y del conocimiento del Hijo de Dios, a un varón perfecto, a la medida de la edad de la plenitud de Cristo. Producirán estos elementos la unidad cristiana y los resultados serán grandes. Tres cosas que tú como persona necesitas hacer. Primero, mantenerte en comunión con el Padre, Hijo y Espíritu Santo. Segundo, participando en la gloria que Cristo ha recibido del Padre. Y tercero, caminando con metas y propósitos hacia una perfección moral. De acuerdo a una teoría científica, todos los planetas salieron del Sol. Esa órbita central mandó anillos y más anillos, y esos anillos se consolidaron en planetas y entonces se empezaron a mover bajo la influencia de su origen común. Ellos se mueven sin chocar los unos con los otros y giran sobre el gran centro común que es el Sol. De igual manera, ¿no cree usted que los planetas denominacionales, las barreras dogmáticas e imperios egocéntricos deberían de ser derribados y empezar a moverse sin chocar los unos con los otros, teniendo al origen común como centro nuestro Señor Jesucristo? Tú, en esta hora,
puedes unirte a Cristo y decir, yo quiero pertenecer a la familia cristiana. Y Él entrará a tu alma y nacerás de nuevo. Él escribirá tu nombre en el libro de la vida. Dios te bendiga y te guarde. Tu amigo y hermano, Misraín Morales.

aparecerá la señal del Hijo del Hombre, y lamentarán las tribus de la tierra, porque el Hijo del Hombre vendrá en las nubes del cielo, con poder y gran gloria.

de las aguas. Así clama por ti, oh Dios, el alma mía. Mi alma tiene sed, sed de Dios vivo. Aleluya.